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6: En el libro de Mateo capítulo 6, verso 13, la escritura enseña: y no nos metas en tentación, mas líbranos del mal, porque tuyo es el reino y el poder y la gloria por todos los siglos. Amén. La última petición en el modelo de oración que Jesús enseñó mira hacia el futuro cuando oramos. Y no nos metas en tentación, mas líbranos del mal. Esta es una oración que cada creyente debe orar a diario, porque todos somos vulnerables a sucumbir a la tentación. Un bromista dijo sinceramente: si un hombre se despierta y encuentra su casa en llamas, no se sienta en una silla y escribe o lee un tratado sobre el origen de los incendios en una casa privada. No, él determina extinguir el fuego y salvar su casa. ¿Dónde está el fuego en tu casa? Cada uno de nosotros tiene un punto diferente de vulnerabilidad. Lo que es una tentación brutal para una persona puede dejar a otro sin ningún tipo de alteración y viceversa. Toda persona tiene un punto débil que, si no es cuidado, puede arruinar su vida. No nos metas en tentación. La palabra tentación tiene el significado básico a prueba. Cuando esto es usado por Satanás tentándonos, es con el fin de causarnos que fallemos la prueba. Somos lo suficientemente honestos con Dios para pedirle que nos mantenga fuera de las circunstancias y situaciones tentadoras, porque sabemos desde nuestra experiencia de fe que podríamos soportarlas. ¿O jugamos con las tentaciones porque nos creemos fuertes para vencerlas? ¿O nos mantenemos lejos de ellas porque reconocemos nuestra debilidad? La Biblia nos dice que Dios no tienta a nadie, pero tenemos una vieja naturaleza que siempre es capaz de pecar y que está en guerra contra el Espíritu Santo. También dijo Jesús: mas líbranos del mal. La palabra librar, ruami, significa rescatar, salvar, librar o proteger a alguien de algo o alguien. Cuando el creyente está caminando en la dependencia del Espíritu, él es liberado de la lujuria de la carne. La única forma en que podemos ser librados de nuestra vieja naturaleza es por el Espíritu trabajando en nosotros. La mayoría de los cristianos espirituales son advertidos a orar diariamente: y no nos metas en tentación, mas líbranos del mal. Si no lo estamos, nos exponemos al fracaso en vivir la vida cristiana. Es nuestra responsabilidad caminar en el Espíritu. Contar con el poder de la morada de Cristo que vive en nosotros, poniendo fuera el viejo hombre, mortificando la carne y morando en Cristo. Que el Señor nos ayude.
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1: Iniciamos una nueva hora de música en este miércoles. Bueno, aquí estamos como siempre, como cada mañana, acompañando a los mejores oyentes Radio Tiempo, que a esta hora me dicen.
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1: Los mejores oyentes Radio Tiempo, conectando sus emociones como siempre a los 97.3. Bendecido día para cada uno de ustedes, en nuestros fieles oyentes, con la dirección y programación de Robert Moreno, contigo Jaime Gómez, arroba soy Jaime Gómez. Hay buena información el día de hoy, datos, ya escuchamos nuestro ejercicio espiritual, ya te vengo a contar también más adelante cuál es el mensaje que he compartido en este miércoles a través de redes sociales. Todo eso y mucho más al iniciar este nuevo día. Bueno, déjame tu saludo, cuéntame cómo te llamas, desde qué lugar conectas tus emociones todo el tiempo a Radio Tiempo. Si tienes un ser querido además que hoy tiene esa bendición, la fortuna de cumplir, de celebrar un añito más de vida, puedes dejar también tu mensaje de felicitación, me escribes o no sé, envías un audio, una nota de voz. Ahí está habilitado nuestro WhatsApp Radio Tiempo a esta hora en la mañana y juntos iniciamos de la mejor manera este nuevo día. 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

0: Qué bonita canción para iniciar este nuevo día. Nos entrega el gran Ricardo Montaner. Aquí tenemos a Ricardo Montaner con eso que se llama Un Mundo Ideal. Oye, ayer compartimos un video bien emocionante para Ricardo Arjona y también para uno de sus seguidores que inspiró también una de sus canciones. Ricardo Arjona protagonizó un emotivo reencuentro con el taxista que inspiró su famoso éxito Historia de Taxi. Con el paso de los años, el conductor se convirtió en un gran amigo y además de eso colaborador ahí de sus producciones. Lo llevaba a sus giras, Ricardo Arjona. Como muestra de gratitud por tantos años de amistad, Ricardo Arjona lo sorprendió regalándole un automóvil. Otra Historia de Taxi, quizá la más bella, escribió Ricardo Arjona. Y bueno, hemos compartido este video ahí en nuestra cuenta de Instagram. Estamos como @radiotiempo973. Grande el corazón de Ricardo Arjona para esta persona que inspiró su canción Historia de Taxi. Bueno, aquí tenemos a Ricardo Arjona con Mujeres.
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1: Oye, nos tomamos ese muy buen café, disfrutamos del aroma de ese muy buen café en este día miércoles en compañía de Radio Tiempo Todo el Tiempo. Echemos un vistazo cómo está la situación del clima para el día de hoy. Bueno, cielo parcialmente nublado, mañana un poquito soleada en este día miércoles, temperatura de 25 grados centígrados. Vamos a tener una máxima de 33 grados centígrados. Por el momento no hay probabilidad de lluvia, pero sí hay pronóstico de calor excesivo para el día de hoy. Vamos a ver si más adelante cambia un poco este pronóstico y bueno, se presenta por ahí algo de probabilidad de lluvia para este miércoles, pero por el momento no hay probabilidad de lluvia según este último reporte. Es la situación de clima ya para este 14 de octubre de 2026. 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
1: Echemos un vistazo al calendario de efemérides para el día de hoy. Les cuento que hoy es el Día Mundial de la Costurera, del Costurero. Cada 14 de octubre se destaca la labor de las costureras y costureros, mujeres y hombres que con habilidad, paciencia y creatividad transforman telas en prendas de vestir y dan vida a diseños que forman parte de nuestra vida cotidiana. Sabemos que hay muchas costureras, muchos costureros que están ahí como siempre conectando sus emociones a los 97.3, así que felicidades. Tienen una fecha también para homenajearlos en el calendario, Día Mundial de la Costurera del Costurero, en este 14 de octubre. Bendiciones, Dios siga bendiciendo esa gran labor para las costureras, para los costureros, que siempre están ahí conectando sus emociones todo el tiempo a Radio Tiempo. Y bueno, si tienes un buen amigo, una buena amiga que se dedica a esta profesión de ser costurero o costurera, de una, puedes dejar ese mensaje de felicitación. Oye, les cuento que cada 14 de octubre se conmemora el Día Internacional de los Residuos Electrónicos, una fecha que busca crear conciencia sobre la importancia de gestionar correctamente los aparatos electrónicos que ya no utilizamos, como celulares dañados, computadores viejos, cargadores, televisores, baterías y cables hacen parte de estos residuos. Si se desechan de manera inadecuada, pueden liberar sustancias contaminantes que afectan el suelo, el agua y la salud humana. Cada 14 de octubre se conmemora el Día Internacional de los Residuos Electrónicos. Ahí entran entonces celulares dañados, computadores viejos, cargadores, televisores, baterías y cables hacen parte de estos residuos. Ojo, si se desechan de manera inadecuada, pueden liberar sustancias contaminantes que afectan el suelo, el agua y la salud humana. Ahí les dejo también este dato de efemérides a esta hora de la mañana. Oye, ¿qué pasó? ¿Qué sucedió un día como hoy en la historia? Un día como hoy del año 1964 se concede el Premio Nobel de la Paz al estadounidense Martin Luther King por su lucha sin medios violentos para acabar con la discriminación racial. Dato de efemérides a esta hora de la mañana para nuestros oyentes que inician mejor su día, oyentes que despiertan a tiempo. ¿Qué tal esta canción? ¿Qué tal esta canción para arrancar el nuevo día? José Pedraza, saludo para nuestro ingeniero de sistemas que a esta hora también conecta sus emociones todo el tiempo a Radio Tiempo.
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1: Bueno, ¿qué tal esa canción? ¿Qué tal ese gran éxito de uno de los grandes de la música, Juan Luis Guerra? Se llama Bachata Rosa. Oye, como cada bonito día compartimos un tremendo mensaje para reflexionar el de hoy, como siempre, poderosísimo. Señor, líbranos de todo mal, aleja de nuestro camino aquello que nos aparta de tu amor y danos la sabiduría para no caer en tentaciones. Que nuestra fe sea más fuerte que nuestras debilidades y que cada decisión nos acerque más a ti. Porque cuando Dios guía nuestros pasos, el corazón encuentra paz y el alma encuentra fortaleza. Wow, qué bonito y poderoso mensaje. Ya está publicado en nuestro Facebook, Radio Tiempo Sincelejo 97.3, como siempre resumido ahí en nuestra cuenta de X. Estamos como arroba Radio Tiempo 973. Shirley Díaz Coley me dice amén, feliz y bendecido día, mi gente linda de Radio Tiempo. Ahí le dejamos un me gusta, gracias por ese comentario. Enrique Olivera también deja por acá su saludo. Olga también deja por acá su comentario. Gracias a Caterín Requena, también deja por acá su comentario. Luis Rafael Alcocer Puentes, ¿quién más está por acá? Claudia Banquet, bueno, mil gracias de verdad a cada oyente que va dejando por ahí su saludo, que comenta debajo de esta publicación. Sandra Romero, Ana Sevilla también, buenos días para Mariano Martínez, Yolín Flores, ¿quién más se encuentra por acá? Yolín Flores, ¿quién más está conectando sus emociones todo el tiempo a Radio Tiempo? Di Blanco Carellis también dice, yo escucho Radio Tiempo todo el tiempo. Saludos para cada uno de ustedes, de nuestros fieles oyentes, que inicia de la mejor manera este nuevo día. Bueno, si quieres tener este mensaje también vía WhatsApp, escribes, te lo mando de una, ahí está habilitado nuestro WhatsApp, 321-50-77973. Invitamos a Manuel Mijares, también hace parte de nuestra programación en este día miércoles, con una bonita canción, se llama El Privilegio de Amar. Radio Tiempo, me consiente, te consiente todo el tiempo. Inicia mejor tu día.
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1: Actualizamos la información a esta hora en la mañana, lo que van titulando diarios internacionales. Les cuento que el presidente de Estados Unidos, Donald Trump, abrió la posibilidad de retirar los aranceles del 12,5% que afectan a ciertos productos colombianos, destacando la buena relación que aseguró mantener con el presidente de Colombia, Abelardo de la Espriella. Donald Trump elogió su gestión y lo calificó como amigo, aunque no confirmó una decisión definitiva sobre la eliminación de los gravámenes. Esto lo van titulando diarios internacionales.
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1: Titulan diarios internacionales. Les cuento que la cirugía del Papa León XIV para extirparle un nódulo pulmonar concluyó con éxito. ¿Cuándo fue esto? Ayer martes, 13 de octubre, en Roma, el Vaticano informó que el pontífice inició su recuperación y permanecería hospitalizado bajo observación médica durante aproximadamente una semana.
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1: Va titulando diarios internacionales. Chile, en estado de alerta por fuertes lluvias y vientos que han ocasionado daños en techos de casas, fallas en la energía e inundaciones en las principales vías. Ciudades como Santiago de Chile declararon alerta roja y autoridades se encuentran atendiendo la emergencia.
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1: Va titulando diarios internacionales. Perú anuncia medidas estrictas para combatir el acoso escolar. El gobierno plantea reforzar la disciplina en los colegios públicos con expulsiones ante casos graves de violencia, restricciones al uso de dispositivos electrónicos sin autorización docente y normas sobre la presentación personal como el maquillaje, las uñas pintadas y el cabello teñido. Las disposiciones surgen tras denuncias de agresiones entre estudiantes y buscan promover ambientes escolares seguros y libres de violencia.
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1: Van titulando diarios en Colombia. Les cuento que este miércoles, hoy 14 de octubre, centrales obreras y sindicatos realizan jornadas de protesta en varias ciudades de nuestro país. Según información conocida por medios en Colombia, más de 4.000 uniformados de la unidad de diálogo y mantenimiento del orden estarían preparados para atender las movilizaciones. Las autoridades hicieron un llamado a la manifestación pacífica, mientras que en Bogotá la Secretaría de Educación informó que las clases en colegios públicos se desarrollarán con normalidad, aunque cada institución deberá ajustar su jornada según las condiciones.
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1: Titulan diarios en Colombia. Gobierno modifica las reglas de actuación policial durante las protestas en Colombia. El decreto que entró en vigencia este miércoles 14 de octubre actualiza los protocolos sobre el uso de la fuerza, prioriza el diálogo y establece criterios para intervenir ante hechos violentos. Según el gobierno, la medida busca proteger el derecho a la protesta pacífica y mantener el orden público, permitiendo que el diálogo continúe con quienes se manifiesten sin violencia e incluso si las autoridades intervienen frente a otros participantes.
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1: Titulan diarios en nuestro país. Alerta por proliferación de mosquitos en Barranquilla y el Atlántico. Las lluvias recientes han favorecido la aparición de criaderos, por los que el infectólogo Jesús Tapia pidió a las autoridades implementar un plan de choque para prevenir el dengue. El especialista recomendó eliminar aguas estancadas, intervenir depósitos de llantas, mantener las piscinas limpias y utilizar repelente. La prevención es clave para reducir los riesgos de contagio. Lo que van titulando diarios internacionales, diarios en Colombia. Bueno, también te lo cuento al iniciar este nuevo día.
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1: Una tremenda canción para recordar a esta hora con Servando y Florentino, se llama Una Fan Enamorada. Oye, hablemos un poco del gran Alejandro Sanz. Estrena Cuando Nadie Me Ve, la docuserie que revela su lado más íntimo, ya disponible en HBO Max. Cuando Nadie Me Ve es una nueva docuserie que revela el lado más íntimo del artista, explorando su vida, sus raíces y su trayectoria musical. La producción incluye testimonios de estrellas como Shakira, Rosalía, Juanes y Luis Fonsi. Sus 3 episodios ya están disponibles en HBO Max para toda Latinoamérica. Bueno, ahí les dejo el dato para que se vean también esta docuserie sobre la vida de Alejandro Sanz. Puedes ampliar esta información o enterarte de otras ingresando también a través de la web www.radiotiempo.co. A esta hora de la mañana reportan la sintonía. Hola, buenos días.
2: Buenos días, yo escucho Radio Tiempo todo el tiempo para enviarle un saludo muy especial a los deportistas del gimnasio La Carpa del Milagro.
1: Bueno, ahí está, haciendo su jornada deportiva, bendiciones, realizando su jornada deportiva en compañía de Radio Tiempo. Todo.

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0: Una canción que nos entrega Donato y Estefano se llama Estoy Enamorado. También hace parte de la banda sonora de tu vida, de tu historia. Buenos días para los que se van conectando en estos 120 minutos, para los que les encanta hacer ese gran recorrido de lunes a sábado de 8 a 10 de la mañana.
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0: Tus canciones favoritas todo el tiempo están aquí en Radio Tiempo. Lo mejor de todo es que en los clásicos tú también eres el protagonista. Tú envías tu audio, nota de voz, me cuentas cómo te llamas, o lo puedes hacer de manera anónima también. ¿Cuál es tu clásico para este miércoles? Y bueno, eso sí, finalizas diciendo:
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0: Ya voy a esperar por ahí tu audio, tu nota de voz. Vamos a cantar a todo pulmón con Roberto Carlos la canción Cama y Mesa. Wow, qué tremendo clásico, ¿eh? Qué tremendo clásico. Cuéntame, ¿a qué horas escuchas tú Radio Tiempo?
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Bueno, ¿qué tal esa canción de José Feliciano? Hace parte de la banda sonora de tu vida, de tu historia, Paso la Vida Pensando. Y hablemos un poco del gran Cristian Castro. Recibirá el premio Billboard Trayectoria Artística 2026 en reconocimiento a sus más de 30 años de carrera y su aporte al pop latino y la música romántica. Cristian Castro también ofrecerá una presentación especial en la ceremonia, en esa ceremonia que va a ser el día 22 de octubre en Miami. Merecido para Cristian Castro, un artista que siempre escuchamos aquí en nuestra programación. Llega por acá el libro de Juárez, Juan Gabriel, la canción Hasta que te conocí. ¿Cuál es tu clásico para el día de hoy? Cuéntamelo. 321-50-77973.

0: ¿Cuántas veces has expresado o has expresado si un te amo con una canción, con un clásico radiotiempo? Bueno, si no lo has hecho, esta puede ser tu oportunidad de dedicar también. Esta canción de Franco De Vita se llama Te Amo, perfecta para dedicar a esa persona que está siempre ahí en tu mente, en tu corazón, en tus pensamientos. Somos cómplices de los sentimientos de nuestros fieles oyentes de Radio Tiempo. Oye, oyentes por acá se van activando, van enviando su audio, nota de voz, así me programan su clásico radiotiempo favorito. Hola, buenos días. ¿Quién está por acá? Buenos días, buenos días.
1: Buenos días, quiero que me complacan con la canción de Rómulo Caicedo, 20 años. Yo escucho Radio Tiempo todo el tiempo. Gracias por esa sintonía que estamos siempre aquí en el centro. Gracias, Radio Tiempo, por poner la música y deleitarlos. Gracias.
0: Bendiciones, gracias, gracias a ti por estar ahí siempre conectando tus emociones todo el tiempo a Radio Tiempo. Wow, esto es una canción. Con esta canción nos adentramos mucho más al ayer, al pasado.
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0: Nos enamoramos en compañía de Radio Tiempo todo el tiempo. Ya tengo por aquí buenos audios me han enviado nuestros oyentes, ya los vamos a consentir más adelante. Vamos a consentirlos con su clásico Radio Tiempo favorito el día de hoy. Oiga, un poco de deporte a esta hora de la mañana. Les cuento que el próximo 13 de noviembre Colombia enfrentaría a Chile en un partido amistoso que podría incluir un homenaje al mediocampista James Rodríguez tras anunciar su despedida de la tricolor. Aunque el homenaje aún no ha sido confirmado oficialmente, el encuentro también tendría un propósito solidario. La taquilla estaría destinada a apoyar a las comunidades afectadas por el terremoto del pasado 10 de agosto. Así que se viene este partido en homenaje a James Rodríguez. Bueno, esperemos a ver si lo oficializan, si ya oficializan ese partido de despedida para James Rodríguez. Y además de eso, esto también va a tener un toque benéfico. La taquilla estaría destinada a apoyar a las comunidades afectadas por el terremoto del pasado 10 de agosto. Bueno, lo que va pasando también ahí a nivel deportivo, te lo cuento a esta hora de la mañana mientras juntos seguimos cantando a todo pulmón muchas de las canciones que hacen parte de la banda sonora de tu vida y tu historia. Invitamos por aquí a Paloma San Basilio, la canción ¿Por qué me abandonaste? 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

0: Oh, qué mañana genial, qué mañana maravillosa el miércoles para seguir cantando cada uno de estos clásicos. Lo mejor de todo es que aquí están los protagonistas, nuestros fieles oyentes que van enviando su audio y de esta manera siguen programando también su clásico Radio Tiempo favorito. Hola, buenos días.
1: Radio Tiempo, buenos días y buenos mil días. Bendiciones. Desde mi taxi los escucho todos los días. Me gustaría escuchar el clásico Dos Corazones de Gali Galeano. Yo escucho Radio Tiempo todo el tiempo.
0: Los amigos del Poder de la Mancha Amarilla, los amigos de conductores, los amigos de taxistas, que a esta hora de la mañana conectan sus emociones a los clásicos Radio Tiempo.

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Iniciamos una nueva hora de música. La encargada de darle la apertura a estos 60 minutos es Miriam Hernández, con este gran éxito que seguramente estás cantando ahí con el alma, con el corazón y a todo pulmón en compañía de Radio Tiempo todo el tiempo. Y me dicen por acá, le escribe Héctor, saludos desde la ciudad de Cúcuta, gremio zapatero presente todo el tiempo con Radio Tiempo. Y un gran abrazo ahí para el gremio de zapateros ahí en Cúcuta. En Cúcuta se encuentra conectando sus emociones a los 97.3. Un gran abrazo, Héctor, gracias por tu reporte de sintonía desde Cúcuta. A esta hora me dicen, yo escucho Radio Tiempo todo el tiempo y todo el gremio de zapateros. Gracias por conectar esas emociones a Radio Tiempo todo el tiempo. Seguramente se conectan a través de la web www.radiotiempo.co.

0: Hoy es miércoles, bendecido para cantar a todo pulmón muchas canciones, las canciones que hacen parte de la banda sonora de tu vida, de tu historia. Hoy a jugadores destacados en el fútbol internacional, y Luis Suárez, ¿cierto? Luis Javier Suárez fue el jugador más destacado del partido entre Sporting Lisboa por la Liga de Campeones, por la Champions League. En cualquier momento les vengo a contar los resultados y los partidos también para el día de hoy de la Liga de Campeones. Oye, les cuento además que la Di Mayor recibe críticas por cancelar a última hora el Millonarios versus Once Caldas debido al mal estado de la grama del Estadio El Campín. La entidad explicó que la decisión busca proteger la integridad de los jugadores pese a que se había anunciado que el nuevo césped estaba en condiciones para disputar el encuentro. Los asistentes cuestionaron que la cancelación no se informó con mayor anticipación. La nueva fecha será anunciada oportunamente. Además de eso, ya es tendencia también por estos días, Carlos, el Pibe Valderrama, ¿sí vieron ya por ahí que cambió de look? El Pibe Valderrama sorprendió con un radical cambio de look. El exfutbolista dejó atrás su característica cabellera en un video publicado en redes sociales donde su esposa Elvira le pasó la máquina, como dicen por ahí, la cero, ¿cierto? Al ver el resultado, el ídolo de la Selección Colombia reaccionó diciendo, se ve bacano. Por ahora, sus seguidores se preguntan qué lo motivó a cambiar una de las señas de identidad más reconocidas del fútbol colombiano, sí, su cabellera. Su cabellera lo identificaba a nivel mundial ahí a Carlos y el Pibe Valderrama, bueno, dejó atrás su cabellera. Es tendencia por esos días, Carlos, el Pibe Valderrama, y bueno, lo que pasa a nivel deportivo, también te lo cuento a esta hora mientras tú sigues pensando qué clásico te vas a programar el día de hoy. Los Bukis, en la voz de Marco Antonio Solís, cómo fui a enamorarme de ti. Radio Tiempo, te consiente todo el tiempo.
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1: Hola, muy buenos días, Jaime. Mi nombre es Vanessa. Te hablo de acá desde el barrio Gaitán para que me hagas el favor de complacerme con la canción La Gata Bajo la Lluvia, dedicada para la señora Hilda Valeta. Yo escucho Radio Tiempo todo el tiempo.
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0: Una canción de Pandora a esta hora de la mañana. Son muchos los éxitos que hacen parte de la banda sonora de tu vida, de tu historia. Oye, como hoy es el Día Internacional de los Residuos Electrónicos, datos importantes, cinco datos importantes. Número uno, una cifra que preocupa: el mundo generó aproximadamente hace poco 62 millones de toneladas de residuos electrónicos, pero solo el 22,3% fue recolectado y reciclado formalmente. Número dos, los pequeños aparatos también cuentan: audífonos, cables, adaptadores, juguetes electrónicos y ventiladores pequeños también son residuos electrónicos. Número tres, no deben ir a la basura común. Algunos componentes contienen sustancias peligrosas y las baterías pueden provocar incendios si se dañan o aplastan. Número cuatro, reparar es una alternativa. Arreglar, reutilizar o donar equipos que todavía funcionan ayuda a prolongar su vida útil. Y número cinco, reciclar, recuperar materiales. Los aparatos contienen metales y otros componentes que pueden aprovecharse nuevamente. Hoy que es el Día Internacional de los Residuos Electrónicos, cinco datos importantes para tener en cuenta. 9:29, avanzamos en este bonito miércoles, en esta semana. Aquí estamos al lado de nuestros fieles oyentes cantando a todo pulmón tu clásico radiotiempo favorito.
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0: clásico, yo sé que lo estás cantando, lo has cantado, lo estás cantando ahí en la casa, cuántos en la casa, cuántos en la oficina, cuántos van en su auto. Se llama El Cariño Es Como Una Flor. Ahí tenemos a Rudy Lascala, hace parte también de la banda sonora de tu vida, de tu historia. Aquí estamos recordando, pasamos un momento agradable recordando ese tiempo maravilloso, esa década de los 60, de los 70, de los 80, de los 90. De lunes a sábado de 8 a 10 de la mañana. ¿Quién está por acá? Buenos días.
1: Por favor, me complazcas con la canción de Mercurio, en sintonía siempre con Radio Tiempo.
0: Bueno, gracias por estar y como siempre conectando tus emociones todo el tiempo con Radio Tiempo. Sellado con un beso, Mercurio también hace parte de la banda sonora de tu vida, de tu historia.

Así le cantamos a la vida, así le seguimos cantando al amor con estos muy buenos clásicos, la historia, Radio Tiempo. Oye, quiero felicitar el día de hoy a una de nuestras fieles oyentes que se encuentra hoy celebrando precisamente un añito más de vida. Se encuentra celebrando un año más de vida, Yulis Tres Palacios, ahí en Corozal. Un abracito, Yulis. Un abracito desde Radio Tiempo Sincelejo 97.3. Una de nuestras fieles oyentes, Yulis Tres Palacios, ahí en Corozal. Recibe el abrazo de tu familia, de tus seres queridos, de las personas que tanto te aman. Y bueno, celébralo también además en compañía de Radio Tiempo todo el tiempo. Desde aquí te mandamos ese abrazo inmenso a una de nuestras fieles oyentes, Yulis Tres Palacios, ahí en Corozal. Celebra un año más de vida con Radio Tiempo.

0: muchos oyentes a esta hora enviando su audio, nota de voz para programar su clásico radiotiempo favorito. Por acá voy escuchando este audio, esta nota de voz, me programan este clásico radiotiempo. Escuchemos por aquí este audio. Hola, buenos días, ¿quién escucha radiotiempo todo el tiempo?
1: Buen día, radiotiempo.
0: Buenos días.
1: Por favor, complaceme con la canción Tarde o Temprano de Camilo Sesto, todo el tiempo con radiotiempo desde Corozal. Bendiciones.
0: Bueno, bendiciones. Aquí está Tarde o Temprano de Camilo Sesto, radiotiempo todo el tiempo.

0: Voy a saludos para Lidia Mesa, para Virginia Guzmán, por acá más oyentes que me envían audio, nota de voz. Hola, buenos días.
1: Muy buenos días, Dios les bendiga.
0: Bendiciones.
1: Quiero que me complazca con una canción, Detalles de Roberto Carlos. Muchas gracias. Yo escucho Radio Tiempo todo el tiempo.

0: Bueno, ¿qué tal ese clásico de clásicos? Oye, me dice por acá Nelly Banqué para felicitar a mi hija Alejandra Vega. Hoy también tiene la bendición de cumplir un añito más de vida. Un fuerte abrazo para Alejandra Vega, la hija de nuestra fiel oyente Nelly Banqué, que hoy tiene esa bendición de cumplir un año más de vida. 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
4: Bienvenidos al Entretiempo Radio Tiempo. Es miércoles, aquí estamos con la mejor actitud, esperando también que este resto de semana y que esta tarde también llegue lleno, repleto de buenas noticias para todos los oyentes Radio Tiempo todo el tiempo. Aquí estoy, soy Robert Moreno, acompañándote, contándote un poco lo que es viral, lo que es tendencia, lo que necesitas escuchar y mucho más en este Entretiempo Radio Tiempo. Además de buenas canciones todo el tiempo en tu Radio Tiempo. Es el Entretiempo Radio Tiempo.
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1: Y vamos a hablar de los partidos que han sido reprogramados. Primero el de Santa Fe Jaguares, que pues fue reprogramado debido a las marchas que se han tenido programadas para el día de hoy. Y así que por seguridad y por otras cosas, decidieron aplazar el partido que tenía que jugarse hoy, la aplazaron para mañana a las 8 de la noche, Santa Fe Jaguares. Teniendo en cuenta también que el clima ayuda un poco debido al estado de la cancha. ¿A qué me refiero también? Y es que el partido que se tenía que jugar ayer entre Millonarios y Once Caldas se canceló en el Campín debido al mal estado de la cancha. Estaba lloviendo muchísimo, sumado a algunos conciertos que se hicieron en este escenario, y esto ha hecho que la grama del Campín no esté en las mejores condiciones. Di Mayor pasó la información incluso unos minutos antes de que empezara el partido, obviamente priorizando la seguridad y la salud de los jugadores de fútbol. ¿Qué va a pasar con este partido? Bueno, seguramente ya poco a poco se irá conociendo cómo se irá a jugar. Pero lo que sí está claro es que hay que tener en cuenta esto de los escenarios deportivos y su manejo ante ciertos eventos y conciertos. Pues la idea no es negar los eventos. Obviamente a todos nos gustan los conciertos y las presentaciones, pero hay que buscar la forma de que las canchas, por lo menos de fútbol, si se tiene programado un partido cercano, pues no esté maltratada para esa fecha. Ahí dejamos el dato. Es parte de la información que se tiene de esos partidos aplazados entre Santa Fe Jaguares y Millonarios Once Caldas, que tuvo que ser pospuesto.
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1: Les traigo este estudio que habla acerca de los hombres que duermen mejor al lado de una mujer. Pero las mujeres, según este estudio, duermen mejor al lado de una mascota, preferiblemente de un perro. Dormir acompañado no siempre significa descansar mejor, ojo con esto. La sensación de seguridad y cercanía que brinda una pareja puede favorecer el descanso, pero los ronquidos, movimientos y diferentes horarios también pueden interrumpirlo. Es por eso que en esta encuesta las mujeres determinaron que se sienten más tranquilas, más seguras y que descansan mejor cuando duermen al lado de su mascota, mientras que cuando duermen al lado de un hombre, pues tienen que soportar ronquidos y otro tipo de movimientos y ruidos que incomodan un poco su buen dormir. Al final, más que bien, lo importante es que ese entorno te permita sentirte seguro, segura y dormir sin interrupciones. Así que escoge bien cómo vas a dormir. Algunos prefieren simplemente dormir solitos y dicen que así descansan mejor. Pero ahí les traigo esta encuesta que dice que los hombres duermen mejor al lado de una mujer, pero las mujeres duermen mejor al lado de su mascota.
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2: Y se ha hablado mucho de lo que sería la película biográfica de Britney Spears. Ya se hizo la película de Freddie Mercury, se hizo la película de Michael Jackson, y pues se dice que vendría la película biográfica de Britney Spears. Pero, ¿quién ha sido escogida para protagonizar? Pues la actriz de moda, Sydney Sweeney. La actriz suena como una de las favoritas para protagonizar el esperado biopic sobre la princesita del pop. Según filtraciones de algunos medios, también han sonado nombres como Sabrina Carpenter, como Alison Rey, como Emma Roberts, como Florence Pugh, entre otras. Todos actrices muy, muy, muy de moda. Esperemos a ver cómo avanza esta película que narraría la historia de Britney Spears, que seguramente será uno de los éxitos de taquilla.
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1: Y voy con esta noticia curiosa que tiene que ver con un hombre que se ganó 30 millones de dólares en la lotería. Hasta ahí todo normal. Pero, pues, por temor a que le quitaran su dinero o que sus hijos o su familia se volvieron tanto conformista, decidió ir a reclamar, a cobrar este premio disfrazado. El señor Lee, así se le conoce, un hombre, eso fue en el año 2022, ganó un acumulado de 219 millones, alrededor de 30 millones de dólares. Al enterarse el día siguiente, estaba muy nervioso porque pensaba que iba a perder el boleto y todo el dinero. Simplemente decidió viajar, hospedarse en un hotel de forma anónima y esperar el día que tenía que reclamar el dinero. Pero ese día que llegó para reclamar todo el dinero de la lotería que había ganado, lo hizo disfrazado de pies a cabeza, o sea, cubierto todo, y reclamó el premio bajo un seudónimo. La razón de tanto misterio, él le expresó: no se lo he dicho a mi esposa ni a mis hijos porque me da miedo que se vuelvan conformistas y dejen de trabajar o esforzarse. Donó algo de dinero a obras de beneficencia y dejó el resto guardado a la espera de decidir qué hacer con él. ¿Qué harían ustedes? ¿Serían capaces de ocultarle esa noticia a su familia, que han ganado la lotería por una gran cantidad de dinero, y se esconderían hasta esperar qué pasaría? Bueno, no sé, son decisiones que cada quien toma. Me cuentan al WhatsApp Radio Tiempo. 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
1: Y yo me voy a tomar un café porque no todos tienen la paciencia que tiene el señor Tobey Maguire, el popular Spider-Man de comienzo de los 2000, el popular Spider-Man de esa trilogía de esos años. Y es que la historia de Tobey Maguire acaba de ganar el premio prácticamente al mejor ex del mundo, porque semanas después de finalizar oficialmente su divorcio, él mismo terminó oficiando la boda de su ex esposa. Sí, él los casó. No sé si ustedes sean capaces, que llevó lo de terminemos bien a otro nivel. Él fue quien ofició la boda de su ex esposa Jennifer Meyer con Geoffrey Ogunlesi en Hawái, apenas semanas después de que su divorcio quedara oficialmente cerrado. Yo creo que muchos de ustedes, oyentes Radio Tiempo, yo creería que yo me incluyo en esa lista, no seríamos capaces de hacer lo que hizo Tobey Maguire, que casó a su ex. O sea, fue él quien ofició la boda. O sea, esto es un acto de valentía, ese señor, y definitivamente se ha ganado el premio al mejor ex del mundo. Hay que hacerle una estatua a este señor, Tobey Maguire. ¿Ustedes qué opinan? Me cuentan al WhatsApp Radio Tiempo.
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Y se volvió viral el pibe Valderrama. ¿Por qué? Bueno, apareció un video que sorprende a sus fans, donde el pibe volvió a convertirse en tendencia, pero no por sus actuaciones en la cancha, sino por una inesperada transformación física que sorprendió a sus seguidores. Apareció completamente rapado en un video difundido a través de las redes sociales, dejando atrás, al menos en las imágenes, la melena que lo ha acompañado durante décadas y que se convirtió en parte fundamental de esa identidad dentro y fuera de la cancha. Esta publicación, compartida junto a su esposa, Elvira, estuvo acompañada de un mensaje que despertó todavía más curiosidad entre los aficionados y dice: creo que llegó el momento. Las imágenes provocaron numerosas reacciones entre los internautas, especialmente entre quienes han seguido la trayectoria del pibe Valderrama. ¿Será que sí es verdad? ¿Será que es inteligencia artificial? ¿Será que tiene que ver con una campaña publicitaria? Bueno, esperemos cómo termine esta historia del gran pibe Valderrama, que parece se ha quitado la melena. Ya lo sabremos.

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1: Y de las historias bonitas que llamamos y que encontramos por acá, está esta. Mientras muchos de pronto celebran su graduación abrazando a sus seres queridos, hay una joven que decidió llegar hasta la tumba de su padre con su diploma de arquitecta en las manos. No hubo fiesta, no hubo aplausos, solo hubo un corazón lleno de emociones y un sueño cumplido que también quería compartir con él. Porque aunque su papá ya no esté físicamente, sigue presente en cada recuerdo, en cada esfuerzo y en cada paso que la llevó a alcanzar esta meta. Y es una forma también de que cada uno, si lo hemos vivido, si lo hemos pasado, de sentirnos bien con nosotros mismos y agradecer a esa persona que ha estado ahí. Papá, lo logramos. Ojalá estuvieras aquí para abrazarme, pero sé que una parte de ti vive en este triunfo. Definitivamente esta mujer nos ha demostrado y nos representa a muchos que, aunque sabemos que nuestros padres no están ahí junto a nosotros, siguen apoyándonos y nos han dejado un montón de cosas especiales para poder seguir adelante. Eso es lo importante, lo que nos han brindado y lo que nos dieron en vida. Y si ustedes tienen a sus papitos por ahí juntos y vivos, pues hombre, denle un abrazo y agradézcanle. Este mensaje de esta mujer nos invita a todo esto.
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1: Bueno, y hoy seguimos disfrutando del fútbol colombiano, donde disfrutaremos del partido nacional Medellín, ese clásico que se jugará a las 8:30, esto para los cuartos de final de la Copa Betplay. Y también más temprano, a las 4:30, disfrutaremos de Junior Pereira. Esto sí está atrasado. Recordemos que en medio de la situación del terremoto hace algunos meses atrás, se iba a jugar ese partido de Junior Pereira. Pero al final, pues los jugadores decidieron, en mutuo acuerdo con el Junior, decir, no, nuestras familias nos necesitan, así que vamos a devolvernos para allá. Además que las fechas del fútbol profesional colombiano para esos días quedaron aplazados. Teniendo en cuenta esto, ya se va a poner en al día el calendario, y Junior Pereira jugarán a las 4:30 de la tarde. Por otro lado, fue un gran día para nuestro querido Lucho Suárez, el delantero de la Selección Colombia y del Sporting, que estableció una nueva marca con el Sporting. El colombiano alcanzó una nueva marca con Sporting, es el máximo goleador del club en la UEFA Champions League. Y esto nos emociona muchísimo porque sabemos que es una forma de estimularlo para que también sea uno de los grandes jugadores y goleador en nuestra Selección Colombia. Ojalá se les dé, porque muchos dicen, ah, bueno, en su club les va muy bien, pero cuando llegan a la selección, ey, les cuesta. Y sí, quizás los números acompañen este comentario, pero simplemente hay que seguirlos apoyando y que ojalá Lucho Suárez, que es nuestro delantero también, esté ahí presente haciendo goles en la Selección Colombia. Lo mismo que Lucho Díaz, que también fue parte de los goles del Bayern Múnich en el partido que se jugó ayer. Luchito Díaz, que al final fue sustituido después de la expulsión de Olise, pero que al final demostró que sí, está retomando ese camino donde queremos verlo siempre, marcando goles, haciendo parte de la estrategia de este equipo, y ojalá siga así, también para beneficio de nuestra Selección Colombia más adelante.
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1: Y sé que esa frase seguramente la han escuchado, pero tú necesitas escucharla y te la voy a recordar hoy. Dicen por ahí, si colocas una joya en una caja, la caja se convierte en un joyero. Si en la misma caja colocas cáscaras de plátano, se convierte en un basurero. Somos lo que permitimos entrar en nuestra vida. Así que no está mal que seas selectivo. No todo merece un lugar en tu vida. Las personas que eliges, las conversaciones que sostienes, los ambientes que frecuentas y las conductas que toleras terminan influyendo en quién eres y cómo te sientes. El ser selectivo no es arrogancia, es aprender a cuidar tu paz, tu energía y tu bienestar. No se trata de cerrarles la puerta a todos, sino de aprender a quién se la abres, porque lo que permites entrar en tu vida también determina lo que permanece en ella. Así que si eres de esas personas que eres un poco selectivo, no te culpes y no te sientes mal. Simplemente has aprendido a cuidar tu paz, tu energía y tu bienestar. Sé que necesitabas escucharlo. Alguien tenía que decírtelo. Y ese alguien soy yo, como diría Enrique Iglesias. Necesitabas escucharlo. Y yo te lo digo en este Entretiempo Radio Tiempo.
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2: Mira, qué bonita canción nos entrega el gran Tiziano Ferro, el italiano Tiziano Ferro, con eso que se llama El Regalo Más Grande. Una de esas canciones que muchos oyentes de Radio Tiempo han dedicado en compañía de los 97.3. ¿Qué tal estuvo la mañana? ¿Qué tal estuvo ese mediodía? Bueno, ya estamos aquí de vuelta. Estamos de regreso viviendo al máximo el otro 50% que le resta a esta jornada laboral del día miércoles en compañía de los 97.3. Dirección y programación de Robert Moreno, a esta hora contigo.
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2: Contigo Jaime Gómez, arroba soy Jaime Gómez. Hay buena música, hay buenos éxitos, buenas canciones para tener una tarde inolvidable solo en compañía de mi emisora, tu emisora favorita.

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0: Español Enrique Iglesias, por aquí presente con eso que se llama Héroe. Oiga, hablemos un poco de Carlos Vives. Bueno, Carlos Vives destaca la unión cultural entre Colombia y España. Carlos Vives afirmó que la música en español, el idioma y la historia compartida fortalecen los lazos entre ambos países. Durante un evento de la Academia Latina de la Grabación en Bogotá, defendió la importancia de la hispanidad y aseguró que esta relación va más allá de los intereses comerciales de la industria musical. Hay algo de lo que pasa actualmente en la vida de Carlos Vives del Samario, quien siempre está presente por aquí en nuestra programación. Le damos play a tu canción favorita todo el tiempo aquí en Radio Tiempo.
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0: de toda una generación, ahí tenemos a RBD, la canción se llama Enséñame. Oigan, les cuento a nuestros oyentes que hoy he compartido un video en nuestra cuenta de Instagram, ahí estamos como @radiotiempo973, que tiene que ver con el gran Carlos Vives. Es tendencia por estos días Carlos el Pibe Valderrama, ya que decidió quitarse su característica melena que lo identificó por muchas décadas. Algunos dicen que es inteligencia artificial, otros creen que es real. Bueno, no sé, yo creo que es real, ¿cierto? Él estuvo contando por ahí días anteriores que algo iba a pasar ahí con su melena, y bueno, ahí vemos el video. Hemos compartido este video de Carlos el Pibe Valderrama ya sin su característica melena, esa que lo identificó por muchas décadas. Eso también te lo contamos a esta hora en compañía de mi emisora, tu emisora favorita.
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0: preguntamos qué será de la vida de Manuel Medrano. Bueno, les cuento que Manuel Medrano se encuentra presentando su álbum Superior y recorriendo varios países con su Superior Tour, con el que celebra, bueno, 10 años de trayectoria artística. Aquí tenemos a Manuel Medrano, por eso que se llama Una y Otra Vez, una de tus canciones favoritas.
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0: unión de varios artistas nos entregan un tremendo éxito. Se llama Estar Contigo, Alex, Jorge y Lena. Tus canciones favoritas para cantar a esta hora con el alma, con el corazón y a todo pulmón, solo en compañía de Radio Tiempo todo el tiempo. Y a saludos a esta hora para los que se movilizan, los que van ahí en su auto, los que van ahí también para la cita médica. Un saludo para Gabriel Eduardo, para Enid Díaz. Movilizándose también en compañía de Radio Tiempo todo el tiempo. Vamos a finalizar esta hora de música con Ricardo Montaner. La canción Para que seas feliz. Se encuentra de gira Ricardo Montaner, una gira que se llama el último regreso, así se llama la gira más reciente del gran Ricardo Montaner. Y bueno, está una de sus canciones recientes también, Para que seas feliz. Radio Tiempo todo el tiempo.
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0: Oye, canciones que permanecen en la historia y tenemos a Boss Bass. Se llama Segundo Plato. Si vamos iniciando una nueva hora de música antes de Laura Pausini. Oye, hablemos un poco de Alejandro Sanz. Alejandro Sanz estrena Cuando Nadie Me Ve, la docuserie que revela su lado más íntimo, ya disponible en HBO Max. Cuando Nadie Me Ve es una nueva docuserie que revela el lado más íntimo del artista, explorando su vida, sus raíces y su trayectoria musical. La producción incluye testimonios de estrellas como Shakira, Rosalía, Juanes y Luis Fonsi. Sus tres episodios ya están disponibles en HBO Max para toda Latinoamérica. Bueno, ahí les dejo el dato por si te quieres ver esta docuserie inspirada en el gran Alejandro Sanz. Ya está disponible, tres episodios, y aparece por ahí dando sus testimonios Shakira, Rosalía, Juanes y Luis Fonsi. Lo que pasa con él, con Alejandro Sanz, también te lo contamos en Compañía de Radio Tiempo todo el tiempo.
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0: Suena el día miércoles, ahí tenemos a Pierre Lavoz.
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0: Muchas canciones para compartir a esta hora con nuestros fieles oyentes de Radio Tiempo. Aquí vamos, a tu lado, oyente de Radio Tiempo. Muchos ahí en casa, muchos en la oficina, en su sitio de labores a esta hora, muchos en su auto, conectando sus emociones a los 97.3. Oye, homenaje a James Rodríguez. ¿Será que sí? ¿Será que sí? El próximo 13 de noviembre, Colombia enfrentaría a Chile en un partido amistoso que podría incluir un homenaje al mediocampista tras anunciar su despedida de la tricolor, ¿cierto? Aunque el homenaje aún no ha sido confirmado oficialmente, el encuentro también tendría un propósito solidario. La taquilla estaría destinada a apoyar a las comunidades afectadas por el terremoto del pasado 10 de agosto. Así que hay un posible por ahí homenaje entonces para James Rodríguez ahí en su despedida de la Selección Colombia. Se lo merece también James Rodríguez. Nos entregó muchísimos goles y muchísimos momentos de alegría cuando hizo parte ahí de nuestra Selección Colombia. Tiempo de más música, tiempo de cantar. Con Carlos Vives, la canción Las Cosas de la Vida. 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

0: Oye, la música de Juanes nos pertenece. Ahí tenemos a Juanes con Mala Gente. Que viene a acompañarte a esta hora. Qué bien estar al lado de nuestros fieles oyentes en este miércoles, en esta semana que ha avanzado, vea, rapidísimo. Es que llegamos con inicio de semana, con festivo incluido. Y déjeme decirle que cuando eso sucede, la semana se va volando. Oiga, hablemos un poco de Karol G, la canción Baby Wow. De Karol G regresó al primer lugar de las listas Billboard Global 200, completando 5 semanas en la cima entre el 2 y el 8 de octubre. El tema registró 46,2 millones de reproducciones en plataformas digitales a nivel mundial. Le va muy bien. Oiga, le va muy bien a Karol G con esta canción reciente que se llama Baby Wow. Puedes ampliar esta información o enterarte de otras ingresando también a través de la web www.radiotiempo.co.
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1: Oye, aquí en seguidor por aquí la música de La Oreja de Van Gogh. Aquí está presente La Oreja de Van Gogh. Ahí tenemos Rosas. Oye, Amaya Montero ha sido objeto de fuertes críticas durante los recientes conciertos de la gira de reencuentro con La Oreja de Van Gogh. Los comentarios negativos se intensificaron especialmente tras su presentación en las fiestas del Pilar en Zaragoza, España. Hay videos por ahí que están circulando en redes sociales y bueno, ustedes los oyentes pueden sacar ahí sus propias conclusiones con la puesta en escena actualmente de Amaya Montero con La Oreja de Van Gogh. Ahí está música de La Oreja de Van Gogh, Rosas, en la voz de Amaya Montero en Radio Tiempo, todo el tiempo.
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0: hasta ahora sintonizando y escuchando Radio Tiempo todo el tiempo. ¿Quién por aquí? 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

0: Oye, iniciamos una nueva hora de música con el gran Luis Fonsi. Aquí tenemos a Luis Fonsi con eso que se llama Nada es para siempre. En estos de nuevo 60 minutos, cuéntame un poquito cómo te llamas, qué haces, desde qué lugar estás ahí conectando tus emociones todo el tiempo a Radio Tiempo. ¿Cuántos en la oficina? ¿Cuántos ahí en su sitio de labores? ¿Cuántos en casa? ¿Cuántos van en su auto? Oye, tiempo de pausa activa, ¿cierto? Tiempo de pausa activa, nos levantamos un poco del puesto, hacemos ese pequeño estiramiento, nos hidratamos, una corta caminata ahí en nuestro espacio de labores y bueno, de una, a continuar, listo, ya hicimos esa pausa activa, ya hicimos por ahí esa pausa activa, listo, nos hidratamos, ahí estamos ya hidratándonos a esta hora. Vamos a hacer por ahí esa pequeña caminata a esta hora, ahí mismito, ahí en nuestro sitio de labores, nos estiramos ahí a esta hora. Y listo, vamos a continuar. Continuamos de la mejor manera este día miércoles en compañeros 97.3.
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0: Oye, una canción 100% Radio Tiempo, una canción que solo lleva el sello de Radio Tiempo, sin Cincelejo 97.3, coleccionista de canciones. Ahí tenemos a Camila. Oye, Camila anunció su próxima gira internacional llamada Adiós World Tour, con la que el grupo se prepara para despedirse de los escenarios, aunque sus integrantes no han confirmado si será una separación definitiva. Esperemos a ver qué anuncian al final, si es una separación definitiva, este Adiós World Tour de los chicos de Camila. Llega la música de Franco De Vita, eso se llama Tú De Qué Vas. Cuéntame, ¿a qué horas escuchas tu Radio Tiempo?
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0: 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Ahí tenemos a Jennifer Peña, canciones que dedican nuestros oyentes que han dedicado en compañía de Radio Tiempo todo el tiempo. Oiga, para los que les encanta la música de Ana Gabriel, les tengo por acá una muy buena información. Ana Gabriel regresará a Colombia en mayo de 2027 con su gira mundial Claro de Luna Tour. La artista se presentará en 5 ciudades: Cali el 15 de mayo, Medellín el 20 de mayo, Bogotá el 22 de mayo, Barranquilla el 28 de mayo y Bucaramanga el 30 de mayo. Bueno, ahí les dejo el dato, ¿eh? Ahí les dejo esta tremenda información. Para los seguidores de Ana Gabriel, se regresa a Colombia el próximo año 2027 con su gira mundial que se llama Claro de Luna Tour. Eso también te lo cuento a esta hora en compañía de Radio Tiempo.
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0: Cantamos con el alma, seguimos cantando con el corazón. Muchas canciones en compañía de Radio Tiempo todo el tiempo. Y tenemos a Elmer Figueroa Arce Chayanne, que se prepara el próximo mes de noviembre. Tiene muchas fechas de Chayanne en nuestro país. En cualquier momento vengo a recordarte la fecha de los conciertos de Chayanne en Colombia. Oiga, hay una nueva canción, un nuevo sonido que se llama Amor Factura, de Ricardo Arjona, al ladito de Grupo Firme. Bueno, la producción representa un junte muy particular porque conecta dos universos musicales distintos: la trova pop narrativa característico de Arjona con la identidad sonora y el estilo regional mexicano del Grupo Firme. Según explicaron los artistas, el proyecto no nació por exigencias de la industria o algoritmos, sino por la afinidad genuina entre ellos y el deseo mutuo de contar esta historia. Y son muchas las colaboraciones, o son pocas mejor, las colaboraciones que conocemos de Ricardo Arjona. Pero bueno, aquí nos entrega esta colaboración Ricardo Arjona al ladito del Grupo Firme. Se llama Amor Factura y la escuchas, bueno, escuchas esta canción, escuchas este nuevo sonido, te lo presentamos Amor Factura, Ricardo Arjona al ladito del Grupo Firme. Lo escuchas primero, claro que lo escuchas primero en compañía de Radio Tiempo todo el tiempo. Una canción que, si te gusta, de una la puedes programar a través de nuestro WhatsApp 321-50-77973. Nuevos sonidos, Amor Factura, Ricardo Arjona, Grupo Firme en Radio Tiempo.
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0: Bueno, así vamos en este maravilloso miércoles.
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0: Con buena música, buenos éxitos en compañía de Radio Tiempo todo el tiempo. Y a uno de nuestros fieles oyentes se encuentra cumpliendo un año más de vida, el gran Roque Paternina. Roque Paternina, mil y mil felicidades para Roque Paternina. Bueno, Roque, que recibas ahí el abrazo de tu familia, de tus seres queridos. Desde acá un gran abrazo también para Roque Paternina, uno de nuestros fieles oyentes que hoy tiene esa bendición, esa fortuna de cumplir, de celebrar un año más de vida. Y claro que también lo celebra en compañía de Radio Tiempo todo el tiempo.
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0: Fuerte, fuerte el abrazo y para Roque Paternina, dirección y programación de Robert Moreno. Hasta este punto contigo, Jaime Gómez, arroba soy Jaime Gómez. Queda muy bien acompañado solo con música, Radio Tiempo.
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